0: tiempo suficiente. Can you roll me off en todos los días diferentes en DT?
1: Sí, se me va a dar.

0: Voy, tengo 10 por acá.
1: Sí, voy, Eddie.
0: 9, King X-Ray, Sam, 762, so should be on a Volkswagen.
1: I'm fine.

0: Ya está bien, hermano, ¿sabes?
1: Cocinando, ¿no? ¿Coger?
0: Sí, se venía organizado.
1: Siempre se venía a café.